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0: Allá me hace un barba, fa, bambati.
1: No.
0: Ven y vea, que bien, pues, moco.